0: es el disjockey el que mezcla los discos y son los discos los que quieren que sean mezclados los disjockeys. Bolero Mix 32.
1: Con este megamix lo vamos a petar.
2: I'm ready.

0: Unos 7 segundos después, que es lo que tarda en bajar la bola, comenzarán los 4/4 de las 2 campanadas laterales. Estos son los 4/4. Notarán ustedes que el sonido es totalmente diferente, los cuartos a las campanas. Aquí comienzan las 12 campanadas. Han terminado 1989, dando paso al nuevo año 1990.
1: Araña parda.
2: Son Ignitis 9.
3: Here we go.